tal canción con Explosión de Iquitos? Esta canción que dice: no quiero ser tu amigo, ya no más. Saludos para la gente que está compartiendo, de verdad, a esta hora de la noche, de verdad, gracias por estar en sintonía. Saludos para Dianita Maceo, la linda gente de San Juan de Cumbasa, de verdad, gracias por estar en sintonía a esta hora de la noche, de verdad, gracias por estar en sintonía. 7:06, entramos a la última hora del programa, chicos, de verdad, gracias a la linda gente que está compartiendo la programación del fin de semana. Vamos con los saludos de cumpleaños para la linda gente que está cumpliendo años el día de hoy, está botando la casa por la ventana. ¡Abuela! Muchas felicidades para él y siempre la bendición de papá Dios. En esta oportunidad quiero enviar un saludo muy especial hoy, botando la casa por la ventana. Saludo para mi gran amigo, para Hamilton Macedo Guamán, que el día de hoy está botando la casa por la ventana. Muchos saludos para él, la bendición de papá Dios, muchos años más de vida,

por estar en sintonía de la programación del fin de semana con tu radio Caricia. Recuerda, gente, que estamos en el fin de semana y en las encuestas sigue respondiendo. Y escucho Caricia, está buenísima, porque nuestros encuestadores están recorriendo toda la ciudad.

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la programación del fin de semana con tu radio Caricia, como tiene que ser. En las encuestas, cuando te pregunten qué radio escuchas, solamente tienes que responder: y escucho Caricia, está buenísima, claro. 7:21, 7:21, de verdad. Gracias a la gente que está compartiendo a esta hora de la noche, que está disfrutando la programación del fin de semana. Después se ve trabajado durante toda la semana. Claro, tiene derecho a estar con toda la familia, con los amigos por ahí, disfrutando con una chilindrina que amerita, a propósito, amerita, sobre todo esta calor infernal, mi hermano lindo. ¡Turno para los hermanos Silva! Esta canción que dice, para todas las muñequitas lindas, encantadoras, que están escuchando el programa a esta hora de la noche. Gracias. Somos los 107.

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¿Qué tal canción que no podría faltar el fin de semana? Porque estamos hoy sábado, claro. Tú la alegría, la emoción está compartiendo con todos ustedes. Reclámalo cuando quieras a la programación de tu radio Caricia para los muchachos de String Karma y esta canción que dice Luchando por tu amor. Claro. Son cosas de la vida que pasa, ¿sí o no? Tú que estás escuchando el programa ahí, estás disfrutando, de verdad, gracias por estar en sintonía. Chicos, de verdad, llegamos a la parte final del programa, nos vamos. Un gusto, un tremendo, compartido con todos ustedes la programación del fin de semana. Hoy, sábado, 29 de agosto, últimos días para estar cerrando ya este mes de agosto, entrando lo que se viene el mes de septiembre. Últimos días, esperando que te haya ido de lo mejor durante toda la semana, que te haya ido bien en el trabajo, con la familia, claro, es lo más importante, mi hermano lindo. Último saludo para acá, antes que nos vayamos, últimos saludos. Saludos para mi gran amigo, para Aguchito Gárate, que mañana está botando la casa por la ventana. Mucho saludo para él. La bendición de papá Dios. Me comenta que está con toda la familia por ahí. Mañana está botando la casa por la ventana y de antemano ya está celebrando de adelantado. Este Aguchito cuando crezca va a ser... Por acá, el taller de Mondo William y la gente de Morales. Gracias por la sintonía. Saludos especiales también. Esto a nuestros amigos de San Juan de Cumbasa. Ahí está para William Macedo, para Dianita Macedo y toda la familia que está compartiendo. De verdad, gracias por estar en sintonía de la programación del fin de semana. 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Cuando te pregunten qué radio escuchas, solamente tienes que responder: escucho Caricia. Está buenísima. La única respuesta ganadora. Yo escucho Caricia, Caricia de día, Caricia de noche, Caricia en la madrugada. Claro, mi hermano lindo. ¡Nos vamos! George de la Cera dice, hasta mañana. Mañana estamos a partir de las 9 de la mañana. 9 en punto, ¿no? 9 y media llega. ¡Nos vamos, mi hermano lindo! Gracias a la linda gente que está compartiendo la programación. ¡Nos vamos! Chao, Tarapoto, lo quiero mucho. Conmigo será hasta mañana para estar compartiendo el Mister Domingo a partir de las 9 de la mañana con todos los muchachos. Hoy estamos compartiendo con Zoilita y Alud. Los 15 años con Zoilita, saludos, vamos por ahí.

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Qué linda la canción, qué lindo los éxitos, mi gente linda, 6:24 en todo el Perú. 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

espectacular, qué espectacular. Está, el título de la canción es La Cumbia, la agrupación que lo canta, Los Destellos. 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Invasores.

¡Qué rica canción! ¡Qué ricos éxitos! Quinceañera, cumbia de los Destellos del Perú. Saluditos para el Cemental, ¿eh? Para viajando todo pagado con el fin de ir a vacunar en cualquier parte de la región y el país. Luchito Guerrero. Un saludo para Luchito Guerrero, que me cuenta está en Juanjuy. Ah, como buen Bani, visitando la granja para aplicar la vacuna a las gallinas, ¿eh? Saludos, Luchito Guerrero. ¿Cómo te envío realmente, amigo? ¿Cómo te envío? ¿Ah? Qué grande capo, qué grande capo. Tuve grandes maestros como Mardoño Chota y Luchito Guerrero, pero yo no puedo seguir, en este caso, el camino, el horizonte de mis maestros. Soy un discípulo fiel, obediente y tranquilo. ¡Felicidades, Luchito Guerrero! 6:39 en todo el Perú, 6:39. Seguimos con Antología de la Cumbia. 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

Qué bonita la canción, qué bonitos los éxitos. Ah, estamos aquí disfrutando de Antología de la Cumbia. Estamos aquí disfrutando de las canciones espectaculares para toda la gente linda. Atención a este comunicado del Ejército, comunicado número 006, la Oficina de Registro Militar Departamental número 091A, Tarapoto, cumple en comunicar a la ciudadanía lo siguiente, habiéndose publicado, a ver un ratito que dice el comunicado, acá está, habiéndose publicado la ley número 3826, ley del veterano de guerra y de la pacificación nacional, y teniendo en cuenta que el objeto y la finalidad de la presente ley es brindar un meritorio reconocimiento

a los miembros de las Fuerzas Armadas y Policiales que prestaron servicio militar entre los años 1980 y 2000 y que, de acuerdo a la Ley 32577, se aprobó otorgar una bonificación de 1.130 soles para los licenciados veteranos de la Pacificación Nacional que ya fueron acreditados por el Comando Conjunto de las Fuerzas Armadas. En ese sentido, existe personal de licenciados que aún no han realizado su gestión oportuna, motivo por el cual se les convoca a esta oficina de registro militar departamental 091A Tarapoto con la finalidad de actualizar sus respectivas libretas militares y constancias de servicio militar para realizar sus trámites respectivos. Horario de atención de lunes a viernes de 8 de la mañana a 2 de la tarde. ¿Dónde? En el Jirón 24 de febrero, cuadra 2, Partido Alto Tarapoto. ¿Dónde queda esto? Entrando por la circunvalación, por el Huaval. Ustedes conocen el recreo del Huaval. Entra un poquito, no entran por el Huaval, se siguen a la derecha nomás. Ahí hay una callecita donde están los motocarristas, ahí hay un pasajito, ahí una calle pequeñita. Ahí, a 20 metros nada más, está la oficina de la 091A Tarapoto. Yo ya hice mis trámites, ya tengo mi nueva libreta militar, mi nuevo certificado, y ya mi documento. Luego te envían al fuero militar que está en Fonavi. Eso lo envían a Iquitos, demora 30 días y luego el documento se va directo a las Fuerzas Armadas para esperar ese bono. Y con ese bono le voy a invitar a todos los de Copapa su par de chelas. ¿Ah? Son las 6:46 en todo el Perú, 6:46.

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Te lleva. 6:51. Saludo para la gente de Iquitos, ojo, lo militar, que sirvieron su patria entre el año 1980 y 2000, vayan a servir su patria, vayan a renovar su libreta militar y le van a dar su nueva constancia para que hagan su trámite y puedan cobrar sus 1130 soles para el bono que están ofreciendo a los militares que sirvieron su patria entre el año 1980 y el año 2000. Vayan, chochera, vayan, es espectacular. Y hoy ya hice mi trámite, estoy esperando la platita.

Eso, la cumbia. Reitero el comunicado del ejército, el comunicado número 006 de la Oficina de Registro Militar Departamental 091 a Tarapoto, para resumir, a todos los que sirvieron su patria entre 1980 y el año 2000 y que de acuerdo a la ley 32577 se aprobó otorgar una bonificación de 1.130 soles. Para ello, los licenciados veteranos de la Pacificación Nacional deben acercarse a la oficina de la OR 091 a Tarapoto. ¿Para qué? Para uno, realizar nuevamente la renovación de su registro militar, de su documento del ejército, de su libreta militar, así como también la constancia de servicio militar. Deben actualizar tanto su libreta militar como su constancia de servicio militar y realizar sus trámites respectivos. Es fácil, muchachos, licenciados, soldados, cabos, sargento, primero, segundo, es fácil hacer este trámite. Acérquese a la OR, ¿dónde queda? Por aquí en Tarapoto te vas por la circunvalación, como entrar al proyecto Vallaga, del Guaval, por ahí entra nomás, como ir al proyecto Vallaga, cerquita, 100 metros de circunvalación, ahí están donde paran los motocarristas, hay un edificio, ahí a la derecha, 20 metros, está la oficina, un pasaje. ¿Cómo se llama la calle? La calle es, vamos a ver, es el Girón 24 de febrero, cuadra 2, partido alto, dice ahí. De la circunvalación, como ir al proyecto Vallaga, 100 metros a la derecha, ahí está Chochera. Ahí está esta oficina para que puedas hacer tus trámites. Una vez tenido tu nuevo certificado, tu fotografía, tu libreta militar, te vas al Banco de la Nación a cancelar un derecho para el fuero militar. Eso llevas al fuero militar que está en Fonavi. Y luego esto le envían a la Quinta Región Militar en Iquitos y a 30 días todo tu documento está para ir a las Fuerzas Armadas y luego recibir el bono. Aproveche esta gran oportunidad de recibir este bono por ser veterano de la pacificación. A todos los que han sido soldados militares entre 1980 y el año 2000. Yo ya hice mi trámite. 6:59. 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

Las 7 de la mañana con 12 minutos, 7:12. Saludito para Diana Cifuentes, a la querida señora Rosita Ramírez también. Ahí en la cuadra 10 de El Girón Grau, full sintonía de Caricia la Radio. Saludos cordiales de verdad para toda esa maravillosa gente de la cuadra 10. Gracias, Dianita Cifuentes. Saludos para tu esposo también, David. Saludos también para Clicker Tenazoa en Lima. Gracias, Clicker, por estar disfrutando del programa. Neil Suta en Virula Libertad. Gracias. Saludos, Neil Suta. Un abrazo, un espectacular domingo para ti. Henry Panduro en Morales. Gracias al profesor Henry Panduro, que viene a esta hora escuchando Antología de la Cumbia. Gracias de verdad a todos y cada uno de ustedes en este maravilloso domingo 30 día de Santa Rosa de Lima, patrona de las Américas y patrona de la Policía Nacional del Perú. Saludo para todos los miembros de la Policía Nacional que están en su fecha de festividades. No de aniversario, están celebrando, digamos, la patrona de la Policía Nacional, que es la Virgen Santa Rosa. Abrazos tremendos para todos ustedes. Gracias por estar escuchando Antología de la Cumbia 714.

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Se ha ido el Víctor Meléndez con su rubia, se ha ido el Hildo Meléndez con su cortita, se ha ido todos los Meléndez, ¿eh? Todos los Meléndez están ahí con... ahorita van a salir ya de Hospedaje El Zorrito y se van a ir a la Yapa, dice, a revitalizarse, a llenarse nuevamente de energía, a lo máximo. 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Saludo para la señora Livia Mendoza, para El Zorrito y toda esa mancha chévere de Hospedaje El Zorrito. 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

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Si no, de lo contrario, ya Antología de la Cumbia hasta septiembre nomás. Y de ahí fuga ya. ¿Para qué pues tanto esfuerzo también cuando podemos descansar rico, ah? Ya lo sabe. Anuncia aquí en Caricia la Radio y Antología de la Cumbia y haz crecer tu negocio, tu empresa, tu marca, tu producto. 7:28, Los Mirlos, la cumbia. Sí, la cumbia. Este temita que se titula, a ver, Los Mirlos del Perú, la cumbia de Los Mirlos, con cariño.

Se acabó la música, el toque nomás. Saluditos cordiales para la gente del barrio Huayco. Ah, saludito para Milaritos del Águila. Gracias siempre por estar escuchando Radio Gariza y Antología de la Cumbia. Saludos para la familia del Águila Arce, en especial para el tío Teddy del Águila y la señora Clarita Arce, fieles oyentes de su programa. ¿Ah? O sea que la Milagro del Águila es infiel oyente del programa y el tío Teddy del Águila y la tía Clarita Arce son fieles oyentes del programa. ¿Ah? Junto a Jenny, Waldemar, Mirta y el pequeño Dylan Mateo. ¿Ah? Saludos cordiales de verdad para todos ustedes. Buen provecho, buen provecho. ¿Qué nos dice Hildo Meléndez? Ah, ya está medio embalado Hildo Meléndez, mandando un saludo a la gente de Galicia, la radio. Saludos, 7:34.

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2: A nombre de la empresa musical Sonido Mil, la señora Mariel Reata y el señor Tulio Trigoso, que a propósito ya está acariciando esa primera guitarra y que viene para regalarnos esto que suena y dice...

Qué bonita la canción, recordando aquí en Caricia la Radio y Antología de la Cumbia. Atención a los que sirvieron su patria entre el año 1980 y el año 2000. Este es un comunicado número 006 de la Oficina de Registro Militar Departamental 091A Tarapoto, que cumple en comunicar a la ciudadanía lo siguiente, que de acuerdo a la ley 32577, se aprobó otorgar un bono de 1.130 soles para todos los licenciados veteranos de la Pacificación Nacional que ya fueron acreditados por el Comando Conjunto de las Fuerzas Armadas. En ese sentido, existe personal licenciado que aún no ha realizado su gestión oportuna, motivo por el cual se les convoca a la Oficina de Registro Militar Departamental 091A Tarapoto con la finalidad de actualizar sus respectivas libretas militares y constancia de servicio militar para realizar su trámite respectivo. Ya lo sabe mi amigo Hildo Meléndez, los soldados acudan a la oficina de la 91A San Martín Tarapoto, que está en el Jirón 24 de Febrero, cuadra 2, Partido Alto, de circunvalación, la calle que entra al Guaval, la calle que va al Proyecto Vallaga, ahí está esto más seguro. Como de ahí, de la pista de la circunvalación, subes una cuadra, terminas ese paredón, que hay un paredón donde se da la otra fiesta patronal. Al terminar ese paradón, más allácito, hay una calle que entra a la izquierda, a la derecha, 20 metros, ahí está la oficina y ahí te van a atender. Tienes que actualizar tu libreta militar, nada más que actualizar tu libreta militar y tu constancia de servicio militar. Luego te vas al Banco de la Nación para pagar un tributo al fuero militar. Esa copia de ese voucher llevas a la oficina al fuero militar que está en Fonavi por la runa, por ahí, en esa callecita, y luego eso te lo envían a la Quinta Militar en Iquitos, viene de ahí y luego podrás hacer todo el documento a la Fuerza Militar para que cobres tu bono. Así que todos los militares que sirvieron su patria en 1980 al 2000, acercarse a la 091A Tarapoto. Gracias, mi gente. Hildo Meléndez, tienes que cobrar ese bono, Choche, pide permiso. El horario de atención es de 8 de la mañana a 2 de la tarde, de lunes a viernes, para que

que cobres ese bonito de 1130. Mil soles líquido porque tiene que pagar tu voucher, una cosita por ahí, ¿ya? Pero va a salir una platita. Todo lo que han sido militares, Víctor Meléndez, el mi promo a Cachabot, hay que ir, ¿eh? Si es que no han hecho, hay que ir. Todo lo que me están escuchando y han sido militares entre 1980 y el año 2000, hagan su gestión, chocheras. 746.

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1: Claro que sí, Caricia la radio y Antología la cumbia. 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Muchos auspiciadores. 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No. Y ahora están cayendo, ¿eh? Ahora están cayendo. 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Sí, señor, 754.

¡Qué lindas canciones! Saludo para mi compadre Estenio Chupingagua, allá en la planicie, siempre escuchando Antología y la Cumbia. De una vez hay que firmar el contrato para que sea el auspiciador. Mi compadre Estenio Chupingagua, el gerente general de Multiservicios, el Chino E. Un saludo espectacular también para mi terriblito Jack, delicado de salud, estuvo mal, se está recuperando todavía mi pechochín terriblito, a esta hora en la camita escuchando Antología de la Cumbia. Él es un niño espectacular, toma sus remedios sin hacer lloriqueos. Él quiere tomar una taza de su jarabe para que se sane rápido. No, hijito, se toma por cucharadita los remeditos. Hoy día le vamos a estar llevando sus perritos para que los críe allá en la casa. Saludos, hijito. Ten fe, fuerza y voluntad para recuperarte. Te quiero mucho. Mamita Roida también te ama mucho. Y papito Kevin también te quiere mucho. Te quiere mucho también tu enamorada Noelia. Y también te quiere mucho Eliane, así como Lucy. También te quiere Lula, también te quiere el Rex. ¡Saludos, Yaquito! Son las 8 en punto de la mañana. 8 en punto. Pasó un difunto raspando su...

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0: bonito, ¿eh? Terminando canciones para todos y cada uno de ustedes. 8:06. Saludo cordiales para la gente linda de Vidrería Quique. Ah, la gente de Quique Glass, ¿cómo está? Un abrazo tremendo. 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Saludos también para Lobo y los hermanos Rengifo. 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Saluditos, Yaguito.
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Volví a tu nido, gaviota. Saludito para Quique Glass. 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Saludo cordiales también para Jack Alexander. ¿Cómo está, Yaquito? Un abrazo tremendo. Gracias por esa sintonía siempre a Yaquito, que ya está sanándose de a poquito. Esto es terriblito, Jack. Un abrazo para él. Te quiero mucho, hijo. 8:19 minutos, 8:19. Saluditos también para Milagrito Salas. Gracias por esa sintonía. Ah. Saludito para Amparito Peso. Ay, ay, ay, está feliz y contenta de la vida, haciendo el desayuno después de mucho tiempo, ya que Pinocho no se despierta. Dice, hasta ahorita ha quedado dormido este muchacho en la carretera. Le han llevado cargando hasta su casa en Nuevo Horizonte y sigue durmiendo. Con tal motivo, Amparito Peso está realizando el desayuno a esta hora. Muchas felicidades, Amparito. Gracias, mi gente linda, por estar escuchando Antología de la Cumbia. 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Normal, la vida es así. 8:21. Saludo para mi pedazo de luna.

el grupo Caricia. Tremenda canción. Esto que dice: ¿Dónde estás, amor? Exitazo para ti, 8 y 28 minutos de la mañana. 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Ah, saludos cordiales para todos ustedes. Gracias por estar disfrutando de Antología de la Cumbia. Saludos cordiales para todos los amigos a lo largo y ancho del Perú. Son las 8 de la mañana, 28 minutos, 8 y 28. Aquí están los invasores de progreso con la parranda. Sí, la parranda del Shipushaiki. La parranda del Shipushaiki.

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Las 8 de la mañana, 41 minutos. Estamos en la última media hora ya de Antología de la Cumbia. 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Happy birthday to you. Happy birthday to you. Saludos de cumpleaños para Francesco Ríos Zapata, que hoy está botando la casa por la ventana, cumple 20 añitos, ¿ah? A nombre de sus queridos padres, feliz cumpleaños. A nombre de Melody Córdoba Quispe, ¿ah? Un feliz cumpleaños para ella. A nombre también de Daisy Chumbe Flores, ¿ah? La familia Ríos Chumbe en Cacatachi. Saludos para toda esa gente chévere que viene disfrutando de Antología de la Cumbia. Saludos tremendos de verdad y de todo corazón, ¿eh? Gracias por estar escuchando Antología de la Cumbia. Hablando de Cacatachi, si mi primo René Regifo Flores me está escuchando, por favor que me timbre, porque hemos perdido contacto con su Facebook, con su número de celular del muchacho, ¿eh? Mi número es el 952-662732. A ver si le pasan la voz a René Regifo Flores ahí en Cacatachi. Saludos, Mardoño Chota, gracias por esa sintonía. Saludos, Perú, 8:43.

Eso, qué bonito. Estábamos en conversación con mi madre de este Cuñumbuque. Saludo para mi querida madre Elodia, que está escuchando lo que me dice de vuelta. Oye, ¿por qué no me contestas? Oye, ya no voy a decir porque es mala palabra. ¿Qué clase de madre mía? Saludo, madre, allá en Cuñumbuque. Un abrazo tremendo. Muchas gracias por estar disfrutando de Antología de la Cumbia. Saludos también a la gente linda de San Fernando del Río Mayo. Por ahí está el primo Harold Sánchez, que el miércoles estará botando la casa por la ventana. Happy birthday to you. Feliz cumpleaños, Harold. Primo, a nombre de la prima Évila, de todos tus hijos, de todos los seres que te quieren mucho, un abrazo tremendo. Que lo pases espectacular. Vamos a ver si podemos ir en el helicóptero el miércoles a degustar de esa comelona por tus 50 años de vida. 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La rana René en Cacatachi. Sí, Lucho Tuanama, ¿cómo estás? Gracias por esa sintonía.

Qué bonita las canciones, qué bonito los éxitos, de verdad, para todos y cada uno de ustedes, mi gente maravillosa, mi gente linda, que a esta hora está disfrutando de Antología de la Cumbia gracias a Hospedaje El Zorrito, lo máximo, donde aplicas todito con su famoso sillón tántrico y su guía Kama Sutra. 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Un saludo cordial para Hilda Meléndez, que está feliz y contento de la vida ahí en este momento, Hildo Meléndez, disfrutando de un rico caldo de pata de res en la yapa, celebrando el cumpleaños de su hijo, de su vástago, de su choche, su causa, Diego Omar Meléndez Pisco. Feliz cumpleaños, Diego Omar, pásalo espectacular. Ya más tarde, nuevamente, tu papi te lleva a la yapa a tomar ese caldo de pata de res o caldo de gallina o ese rico aeropuerto o cualquier comida en la yapa. Felicidades, Diego Omar. Omar Meléndez Pisco, gracias Hildo Meléndez por tu visita, mi hermano, que lo esté pasando de maravilla, que lo esté pasando sensacional, ¿eh? Gracias de verdad, la gente linda de la yapa, gracias Hildo Meléndez, y que realmente Diego Omar Meléndez Pisco siempre tenga la bendición del Todopoderoso. ¡Felicidades! 8:54, estamos yéndonos de a poquito, pero yo siempre te recordaré.

Qué linda la canción, estamos llegando al final del programa. Agradecimiento de verdad a todos y cada uno de ustedes por su sintonía. 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Lastimosamente hay que vivir del pan de cada día, ¿no? Y hay que buscar nuevos horizontes. 8:57, nos vamos. Gracias por su sintonía. ¡Chao, Perú!

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tal manera inicia el programa el fin de semana. A través de los 107.5 Caricia, buenos días, buenos días, buenos días, buenos días. Hola, hola, hola, hola, hola, hola, Tarapoto, ¿cómo está? Buenos días. Nosotros recién llegando a cabina. Más fresco que una lechuga. Ya está también mi amigo Gasparín, mi amigo Miki por acá. Oye, él ha venido más temprano que nosotros. ¿Cómo está? Buenos días, buenos días, buenos días, buenos días. A todos nuestros amigos del volante, a nuestros amigos que están en las tiendas comerciales, a nuestros amigos en la casa, siempre escuchando la programación del fin de semana. Para nuestras mamitas reinas del hogar, buenos días, mamitas lindas, encantadoras. Siempre en la sintonía de la programación del fin de semana con tu radio Caricia. Nos vamos a quedar contigo hasta la una de la tarde con todas las secuencias, con todas las ocurrencias. Década de los 90, recordando el mejor tecno de los 90, el mejor latín de los 90. Uy, un tremendo programa especialmente para ti, tú que estás en casa, tú que estás escuchando la radio a esta hora de la mañana. Vamos a pasarlo, pero genial. Hoy, domingo 30 de agosto, imagínate. Hoy, domingo 30 de agosto, como también se celebra el día de Santa Rosa de Lima, como el día también de las enfermeras peruanas. Hoy 30 de agosto, estamos felices y contentos, mi hermano lindo.

genial el fin de semana. 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Bienvenidos al programa. Nos quedamos contigo hasta la una de la tarde. Conmigo George de la Selva, a través de los 107.5 caricia. Está buenísima. Bienvenidos al programa. Y este es el Mr. Domingo.

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canción con los caribeños de Guadalupe. Canción reclamada el fin de semana a través de los 107.5 Caricia. Está buenísima. Hoy nos visita la cabina mi gran amigo Panchito, más conocido como DJ Quémalo Ya. Está con nosotros por acá. Bien, el muchacho ha traído nuestra gaseosita, nuestro pancito. Bien chévere, mi amigo Panchito, DJ Quémalo, DJ residente de Recreo La Chacra. Ahí está para mi gran amigo, para Panchito. Y gracias por estar en compartiendo la programación del fin de semana. Para Panchito, la pagola. Ahí está, buena. Turno para escuchar a los Cuervos de Rioja y esta canción que cae propicia el fin de semana. Tú que estás en casa disfrutando la programación,

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fin de semana. Toda la alegría, toda la emoción de estar compartiendo la programación del fin de semana a través de los 107.5 Caricia Está Buenísima. En las encuestas sigue respondiendo y escucho Caricia Está Buenísima, porque nuestros encuestadores están recorriendo toda la ciudad. La única respuesta ganadora es: y escucho Caricia de día, Caricia de noche, Caricia en la madrugada, como tiene que ser tu respuesta ganadora. Así que ya lo sabes, en las encuestas sigue respondiendo y escucho Caricia. Tengo por acá saludos a esta hora de la mañana. Saludos para mis grandes amigos. Esto en Chazuta, para esto en Aguandomoyuna, para mi gran amigo, para Piña Ojanaba y toda la familia que está siempre escuchando la programación del fin de semana a través de los 107.5. Vamos con los saludos de cumpleaños. Hay gente que está cumpliendo años el día de hoy. Está botando la casa por la...

papayos, como siempre le he dicho, y en esta oportunidad quiero enviar un saludo muy especial para mi gran amigo, para Agustín Gárate, más conocido como Aguchito. Ahí está. Uy, está botando la casa por la ventana. Hoy se reúne con toda la familia. Y este saludo de parte de la jefatura. Ahí está, claro. De parte de los hijos también, de parte de Gerald, Vanessa. Hoy celebrando al nomástico de Agustín Gárate, más conocido como Aguchito. Ahí está en Girón, Cusco. Está en el barrio Huayco. Le va a pasar, pero genial. Me comenta, celebrando al nomástico. Y la bendición para él, la bendición de Papá Dios. Y siempre en sintonía la programación del fin de semana de tu radio Caricia, como tiene que ser en el fin de semana. Saludos para mi gran amigo, para DJ Quémalo, y esta canción como le trae recuerdos, ¿eh? Esta canción cada vez que escucha mi gran amigo DJ Quémalo se pone a llorar.

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programación del fin de semana con tu radio Caricia en el fin de semana. 10 de la mañana con 23 minutos, 10 y 23 de verdad. Gracias por estar en sintonía. Gracias por estar en la preferencia. Seguir escuchando la programación del fin de semana. Digo por acá saludos hasta ahora de la mañana. Esto en sector Ventanilla. Ahí está en la casita verde. Ahí está para todas las chicas encantadoras, preciosuras. Está siempre escuchando la programación del fin de semana. Estoy en la casita verde, sector Ventanilla, en la parte alta de la banda de Chicayo. Gracias por estar en sintonía de la programación del fin de semana. Empezamos a habilitar el número de la radio. Me puedes reclamar la canción que más te gusta, enviar tus saludos. Alguien de la familia está cumpliendo años el día de hoy. Está botando la casa por la ventana al 942-940951. 942-940951. Y la pasamos, pero genial el fin de semana.

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Está buenísima. En las encuestas sigue respondiendo Escucho Caricia, porque nuestros encuestadores están recorriendo toda la ciudad y la única respuesta ganadora es Yo Escucho Caricia. Está buenísima. 10 de la mañana con 37 minutos, 10 y 37. Hoy es el cumpleaños, amigo Panchito. Me parece su cumpleaños, amigo Panchito. Digo por acá saludos a esta hora. Tengo por acá saludos esta hora de la mañana. Saludo para mis grandes amigos. Esto en Chazuta, ahí está. Esto en Aguanamoyuna. Para mi gran amigo, para la familia Piña Ojanama, para la familia Ayachi Piña, de parte Emerson del Perú, ahí está. De parte de toda la familia que están compartiendo la programación a esta hora de la mañana. Esto en Aguanamoyuna, esto en Chazuta, escuchando a través de la página web de la radio, a través del aplicativo. Mil formas de estar escuchando la programación del fin de semana. Para con los saludos de cumpleaños para mi gran amigo que está, va a estar cumpliendo este miércoles 2 de septiembre.

Y este miércoles 12 de septiembre estará botando la casa por la ventana mi gran amigo Harold Sánchez, la hija gente de San Antonio de Río Mayo. Ahí está, en el punto Bonanza, abuela. La bendición de papá Dios. Muchas felicidades para mi gran amigo, para Harold Sánchez. Saludo adelantado ya. Este saludo de parte de toda la familia, de parte también de su señora esposa, que le quiere mucho, que le estima bastante, de parte de la señora Evelyn Lozano, para mi gran amigo Harold Sánchez, que este miércoles 12 de septiembre está ahora botando la casa por la ventana, cumpliendo 18 añitos de existencia. Saludos para mi gran amigo, para Carlos Sánchez. Y gracias por estar en sintonía de la programación del fin de semana. ¿Qué más se puede pedir en el fin de semana, señor? Claro. ¿Qué tal si nos ponemos a bailar en casa? ¿Nos ponemos a mover la cinturita? Claro, hay que hacer un poquito de ejercicio, mamita linda. Y siempre escuchando la programación del fin de semana.

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0: rápidamente a recordar esta canción con mi amigo Panchito. Muchísimo recuerdo esta canción del grupo Escándalo, Colegiala. Cuando estabas en época de colegio, cuando recién estabas conociendo tu milla naranja con esta canción, claro. Como tiene que ser. ¿Cuánto recuerdo con esta canción? Y de esta manera estamos recordando a través de los 107.5 Caricia. Está buenísima, porque estamos presentándote el Mr. Domingo.
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0: Nos quedamos contigo hasta la 1 de la tarde con tu amigo George de la Selva. Lindo muchachito, compartiendo la programación del fin de semana. En las encuestas sigues respondiendo y escucho Caricia en el fin de semana. 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Tú que estás en el centro de trabajo a esta hora de la mañana, verdad, gracias por estar en sintonía. A nuestros amigos de las tiendas comerciales, a nuestros amigos del volante, siempre manejando con toda la defensiva, siempre manejando, respetando las señales de tránsito, mi hermano, y de esta manera vas a evitar cualquier tipo de accidente, mi hermano lindo. Tengo por acá saludos a esta hora de la mañana, esto en la parte alta de la banda de Chico Ayo, sector Ventanilla. Saludos para especiales para Magali y Suiza, y Suiza y toda la familia, y para el pequeñín de la casa, para Leandro, ahí está, siempre escuchando la programación del fin de semana. ¿Cuántos recuerdan esta canción Generación 90? ¿Cómo quisiera regresar esos tiempos maravillosos de tu vida? Y lo hacemos a través de los 107.5 Caricia en el fin de semana. Y este es el Mr. Domingo.

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0: programación del fin de semana a través de los 107.5 Caricia. Está buenísima. En las encuestas sigue respondiendo Escucho Caricia. Está buenísima porque nuestros encuestadores están recorriendo toda la ciudad y la única respuesta ganadora es Yo Escucho Caricia. Está buenísima. ¡Buena!
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0: Porque estamos presentando el Mister Domingo. Nos quedamos contigo hasta la 1 de la tarde, ¿verdad? Gracias por estar en sintonía. Tengo por acá saludos esta hora de mañana para mi gran amigo, para fiel oyente de la programación. No se pierde ni un programa a las 24 horas, siempre escuchando su radio Caricia. Para mi gran amigo, para Leonardo Renique Fatama desde Lima, Perú. Ahí está. Envía saludos para la linda gente de Tabaloso, para su madrecita linda, para la señora Magna Fatama Guerra. Está en full sintonía a esta hora de la mañana, siempre escuchando la programación del fin de semana. Para mi gran amigo Leonardo Renique Fatama desde Lima, Perú. Gracias por la sintonía, mi hermano.

La clásica, ¿no? Tres cervezas y nos vamos. Es mentira. Cuánta linda gente que está compartiendo la programación del fin de semana. Está disfrutando con una serpentina ahí en casa, de verdad. Alguien de la familia está cumpliendo años el día de hoy. Está botando la casa por la ventana. Muchos saludos y la bendición de papá Dios para mi gran amigo, para Aguchito Gárate, que el día de hoy está botando la casa por la ventana. Y todos los saludos de parte de toda la familia. Me comenta que lo está pasando genial, siempre en la sintonía de la programación del fin de semana con tu radio Caricia. Tengo por acá un saludo para mi gran amigo, para Pepito Black, lo mejor en asado de chuletas. Ahí está, claro. Una chuleta, pero ya no, ya, mi hermano lindo. Una chuleta, pero qué rico con todo su ajicito, su lechita. Ay, se nos da hambre. Ahí está para mi gran amigo, para Pepito Black, lo mejor en asado de chuletas. Girón Ulises Real de la Cuadra 5, esto en Morales. Ahí está Pepito Black, siempre en la orden, con toda la atención tremenda, con las tremendas chuletas, pero ya no, ya.

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Recuerdo con esa canción Generación 90, los años 90, todas esas canciones, claro, recordando a través de los 107.5 Caricia. Está buenísima para mi gran amigo, para Pedrito Macedo en la sintonía a esta hora de la mañana, de verdad, gracias por estar en sintonía. Para Pedrito Macedo, para su señora esposa, la señora Tarsila Tuandama, siempre en la sintonía de la programación del fin de semana. Mi gran amigo Pedrito Macedo, hoy le tocó cocinar, hoy está preparando el almuerzo, claro, claro. Durante toda la semana, las mamitas reinas del hogar están pendientes de los quehaceres de la casa y siempre el fin de semana, los domingos, tiene que cocinar también el esposo, claro, como tiene que ser. ¿Sí o no, mi amigo Panchito? Gracias por estar escuchando la programación del fin de semana.

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¡Cuánta gente solitaria siempre escuchando la programación del fin de semana! 12 del mediodía con 10 minutos, 12 del mediodía con 10 minutos, de verdad, gracias por estar en sintonía. Gente, entramos a la última hora del programa, nosotros felices y contentos de acompañarte tu fin de semana para que salga de lo mejor. Tú que estás disfrutando la programación fundamente en casa, con toda la familia, ¿verdad? Gracias, mil gracias por la sintonía. En las encuestas, sigues respondiendo, porque la única respuesta ganadora es, y escucho, Caricia está buenísima. Nuestros encuestadores están recorriendo toda la ciudad. Ya lo sabe, la única respuesta, y escucho, Caricia, Caricia de día, Caricia de noche, Caricia en la madrugada. De estar compartiendo la programación del fin de semana. Como también hoy estamos celebrando una fecha muy especial, Santa Rosa de Lima, 30 de agosto. Claro, saludos especiales para el día también de todas las enfermeras. Un día también, el día de hoy, para todas las enfermeras que cumplen una labor muy importante en nuestro país, para todas las enfermeras por su día. Y como también una fecha muy especial, celebrando Santa Rosa de Lima. Me comenta que la fiesta patronal en Morales continúa. Hoy será la gran chicharroneada. Uy, y salimos, vamos por ahí, chicos, que dice todo el equipo de producción, nos vamos para todo el equipo de producción de Mr. Domingo, nos vamos a visitar todas las cabezonías. Tremenda chicharroneada, mi hermano lindo. ¿Quién no el privilegio y fundamento de estar con mi gran amigo, el doble del presidente del Corea del Norte? Ahí está mi gran amigo Kim Jong, ahí está con nosotros, acompaña en esta oportunidad en cabina. Hoy igualito, ¿eh? Bien ahí, Panchito. Hoy le falta una peluquita ya. Gracias, linda gente que está compartiendo la programación del fin de semana. Van con los saludos de cumpleaños para los grandes amigos que están cumpliendo años el día de hoy. Estamos dando la

oración y la bendición de Papá Dios. En esta oportunidad quiero enviar un saludo muy especial y me comenta que está en la plena sintonía, fiel oyente también en la programación de tu radio Caricia. Un saludo especial para la señora Carmencita del Perú, que el día de hoy está botando la casa por la ventana. La señora esposa de mi gran amigo, la señora esposa de mi gran amigo Andrés Guerrero. Ahorita, gente, los grandes amigos, la parte alta de la banda de Chicago, Ander Becerra. Y está para su señora esposa, que el día de hoy está botando la casa por la ventana, Carmencita Lara del Perú. Ahí está, buena. Muchas felicidades para ella y toda la familia. Se reúnen el día de hoy para estar compartiendo la programación del fin de semana y estar celebrando también. Gracias, mil gracias por estar en sintonía. Feliz cumpleaños, Carmencita del Perú. Y que siga cumpliendo muchos años más de vida. Y la bendición de Papá Dios. Ya nos vamos a hacer tremendo combate por ahí. Gracias.

0: canción con armonía y es Mentiras, solamente mentiras. Ya no quiero más mentiras de ti, por favor. Quiero estar tranquilo, quiero estar bien. Y sobre todo escuchando la programación de tu Radio Caricia en tu fin de semana. Y este es el Mister Domingo.
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0: Hoy estamos con un tremendo invitado especial, presidente Kim Jong de Corea del Norte. Ahí está, hoy igualita. Salud para mi gran amigo, para Panchito, DJ Quémalo Ya. Está con nosotros compartiendo la programación del fin de semana aquí en cabina, de verdad. Tengo por acá saludos a esta hora del mediodía. Saludos para mis grandes amigos en Loma de San Pedro. Ahí está para mi gran amigo, para Papá Tiburón. Ahí está, y toda la mancha por ahí. Para mi gran amigo, para Riquelme Saldaña y todos los muchachos que están disfrutando de la programación del fin de semana. Esto en Loma de San Pedro. Para Papá Tiburón, que está disfrutando el fin de semana conjuntamente con mi gran amigo Riquelme y toda la mancha. De verdad, gracias por estar siempre escuchando la programación del fin de semana. Turno para el agua más rica del Perú, Agua Marina, y esta canción. Saludos para toda la gente que está cumpliendo años el día de hoy. Muchas felicidades y gracias.

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Panchito, llegue, quémalo. Hoy cómo se desarma con esta canción. Se suelta las trenzas. Ella misma es. Cosa que pasa aquí en cabina a través de los 107.5 Caricia. Está buenísima. Y sobre todo en el fin de semana. Gracias por la sintonía. Gracias por la preferencia. Siga respondiendo en las encuestas.

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¿Qué tal movimiento de cintura ahí en casa, de verdad? 30 gente que está compartiendo la programación del fin de semana. De eso se trata la vida, mi hermano lindo, de estar feliz, de estar contento, agradecido papá Dios por un día más de vida y mucho mejor que estás compartiendo con toda la familia. Alguien en la familia está cumpliendo años el día de hoy, lo está pasando, pero genial, de verdad. Gracias por estar en sintonía. Hay que vivir la vida, mi hermano lindo. Como dice mi amigo DJ, quémalo ya. De verdad, gracias por estar en sintonía de la programación del fin de semana. Turno para escuchar esta canción con...

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Yo me acuerdo de esta canción cuando tenía. Cuando tenía 12 años, me recuerdo esta canción, claro. ¿Tú cuándo tenías, mi hermano? Mi amigo Panchito. ¿Ah? Chicos, y vamos a la parte final del programa, nos vamos. Un gusto y tremendo haber compartido con todos ustedes la programación del fin de semana. Quiero enviar saludos muy especiales para nuestros grandes amigos que están en la plena sintonía y están cumpliendo años el día de hoy, una fecha muy especial. 30 de agosto. Una fecha muy especial de Santa Rosa de Lima. Como también el día de todas las enfermeras. Ahí está, claro. Vamos con los saludos por acá. Saludos para mi gran amigo, para Guido Tuanama Flores, que el día de hoy también está botando la casa por la ventana. Muchos saludos para él, la bendición de papá Dios. Este saludo de parte de Pedrito Macé y toda la familia que está compartiendo a esta hora de la tarde, ¿verdad? Gracias por estar en sintonía. Vamos con los más saludos por acá. Saludos especiales también para Carmencita del Perú, que el día de hoy está botando bien la casa por la ventana. Su señora esposa de mi gran amigo Andrés Guerrero, los muchachos de Andrés Construcciones, Guerrero Construcciones, ahí está, de nuestros amigos de Ander Becerra, ahí está para su señora esposa, para la señora Carmencita del Perú, que el día de hoy está botando la casa por la ventana. Muchos saludos para él, la bendición de papá Dios. Gracias por estar en sintonía de la programación del fin de semana, como tiene que ser. Último saludo por acá para mi gran amigo Aguchito Gárate, que el día de hoy está botando la casa por la ventana. Buena, muchos saludos para él, la bendición de papá Dios. Me comenta que está con toda la familia. Está reunido de ahí, siempre escuchando

del fin de semana. No sin antes, si vas a salir con toda la familia por ahí a disfrutar el fin de semana, hay que manejar con bastante cuidado, por favor. Hay que manejar con bastante cuidado. Mucho mejor si estás con todos los pequeñines, con todos los hijos. Hay que manejar con bastante cuidado, por favor. Y de esta manera vamos a evitar accidentes lamentables que nos pueden hacer daño. Y si vas a ir al río, por favor, hay que cuidar nuestro medio ambiente, por favor. Si no la cuidamos, ¿quién lo va a hacer por nosotros? Nadie. Hay que cuidar nuestro medio ambiente, todos tus desechos, todo lo que no sirve, al tacho de la basura correspondiente, por favor. ¿Ok? Listo, nos vamos. A nombre de mi gran amigo Panchito y Quémalo, nos vamos. Hasta el próximo domingo, fin de semana, ¿verdad? Gracias por haber compartido con todos ustedes. George de la Selva dice, hasta el próximo domingo, fin de semana. Y gracias, mil gracias por estar en sintonía. Sigue respondiendo en las encuestas. Yo escucho Caricia. La única respuesta ganadora es Yo escucho Caricia. Está buenísima. Chau, Tarapoto, lo quiero mucho. Conmigo estará hasta la próxima.

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En Radio Caricia, esta es la hora exacta. 1:00 p.m.

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0: 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Radio Caricia te da la hora. 1:30.

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0: Radio Galicia te da la hora. 1:59.
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0: Radio Galicia te da la hora. 2:27. 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

0: Radio Galicia te da la hora.
1: 3:30.
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0: radio que Alicia te da la hora. 4:30. 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

0: En Radio Caricia, esta es la hora exacta.
1: Son las 5 en punto.
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0: Radio Galicia te da la hora. 5:27. 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
1: 6:27.
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